0: Ay, perro. Ay, de buena. Niño, me siento como... como que me enamoré, pero...
1: Perdón, ¿qué madrugaron? ¿Qué?
0: Me madrugaron, pero temprano.
1: Estás cogido. ¿Qué crees que te lo vas a llevar para el medallito?
0: Niño, de Jamaica a medallo.
1: De Jamaica para medallo.

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